0: Claro. Gracias, por favor. Gracias, por favor.
1: Clear traffic.
0: Yeah, copy clear. 90%.